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0: Ellos son Menudo, la canción se llama Fuego. Ya son las 6 de la tarde con 13 minutos. Jalapa, bienvenidos a los Oldies del 955. Qué gusto saludarlos. Soy Jan Rico y te voy a acompañar de aquí hasta las 10 de la noche. Pero ahora tendremos una hora y media de lo mejor de la música que cuenta tu pasado, los Oldies. Recuerda que en punto de las 7, de 7 a 7.30, nos vamos con complacencias Oldies. Si tú quieres escuchar una canción, pídemela ahorita mismo, 81-53-95-5, o mándanos un WhatsApp, 2281-614-95-5. Vámonos con una canción de Olivia Newton-John, que se llama Heart Attack, y la disfrutas aquí, en los Oldies.
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0: Gran canción del 91. Pelo suelto, son las 6 de la tarde con 27 minutos. Seguimos con la música que cuenta tu pasado. Seguimos con los oldies. Y llega el momento de escuchar una canción de La Ley, banda chilena, que tienen una de las canciones más famosas de esta banda. Se llama Día Cero. La lanzaron en 1995 como parte de su aclamado álbum Invisible. Y esta canción fue una respuesta directa a la muerte del fundador y guitarrista de la banda, Andrés Bove, quien falleció trágicamente en un accidente de tránsito en 1994. En su momento, los medios aseguraban que el grupo se acabaría después de la muerte del líder, y eso no pasó. Beto Cuevas ha explicado que la letra trata sobre una persona que entra en amnesia profunda y refleja el proceso de duelo de la banda, simbolizando que, aunque ya no sería lo mismo y habían sufrido cenizas del ayer, el grupo estaba vivo y listo para un nuevo comienzo. Escuchemos a La Ley. La canción es Día Cero y la disfrutas aquí en Los Oldies.
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0: Con 36 minutos y ahí escuchamos a Blind Melon con la canción No Pain. Seguimos con la música, seguimos con el Free Radio, ¿eh? Y ya vamos recibiendo sus llamadas. Tenemos ya 6 canciones programadas que en punto de las 7 van a sonar. Y antes, seguimos con más oldies. Ace of Base lanzó una canción que se llama Beautiful Life. Es un himno del Eurodance que esconde datos y anécdotas muy curiosas. Fue escrita el 1 de enero de 1994 por el miembro de la banda Jonas Bergen mientras estaba de vacaciones en las Islas Canarias. Y Jonas hizo esta canción inspirado y emocionado porque su éxito anterior, The Sign, acababa de alcanzar el número 1 en las listas en Estados Unidos. Y fue la primera canción en la que Ace of Base colaboró con un coro gospel, dándole un sonido mucho más potente y mucho más positivo al coro. Y en la producción participó Dennis Pop y el legendario Max Martin, quien más tarde se convertiría en el cerebro detrás de los mayores éxitos de finales de los 90s. Escuchemos esta gran canción, It's a Beautiful Life, Ace of Base, aquí en Los Oldies.
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1: 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Dios te bendice.
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11: 20 grados el clima en Jalapa.

Guerra y La Ley nos acaban de cantar El Duelo. Son las 6:49. Seguimos con los oldies, seguimos con la música que cuenta tu pasado. En unos minutos más empezaremos a escuchar sus complacencias, lo que ya estuvieron pidiendo a través de WhatsApp. Y continuamos con más. Cristina Aguilera llega a nuestra programación el día de hoy con una canción muy, muy icónica. Una canción en español, Falsas Esperanzas. Pertenece a su exitoso álbum Mi Reflejo y fue el tema de una famosa telenovela mexicana de TV Azteca que se llama Como en el Cine. Y esto hizo que disparara su popularidad masiva en toda Latinoamérica. A diferencia de otras baladas del disco, es una canción de ritmo rápido con estilo medio tropicalona con salsa. Y tiene el talento del músico cubano Paquito Chavarría en el piano y el virtuoso venezolano Ed Calle en los vientos. El video oficial de la canción no fue una producción grabada en un set de filmación, sino una toma completamente en vivo extraída de su concierto especial de finales del año 2000 en Los Ángeles. Y Cristina cantó esta canción en vivo en la 43ª edición de los premios Grammy en febrero del año 2001, consolidando el impacto del pop latino a nivel global en esa época. Escuchemos a Cristina Aguilera con Falsas Esperanzas y la disfrutas aquí en Los

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2: La Secretaría del Trabajo, Previsión Social y Productividad en Veracruz intensificó la supervisión a empresas y plataformas digitales en distintos municipios del estado, mientras avanza una estrategia para formalizar a conductores de aplicaciones de transporte y de reparto. Escuchamos al titular de la dependencia, Luis Arturo Santiago.
3: De Uber, de varios, de Rappi. Y le estamos asesorando con la Procuraduría de la Defensa del Trabajo para que puedan ellos tener el seguro de riesgo.
2: El diputado presidente de la Junta de Coordinación Política del Congreso Local, Esteban Bautista, dio a conocer que ya comenzaron a aplicar sanciones económicas a los legisladores que no han acudido a las sesiones.
4: Precisamente ahorita repartimos los lineamientos, el fundamento legal con todos los compañeros de mi bancada. Ya les hice saber de que pues está una compañera diputada, un compañero diputado también que se procedió al descuento y un compañero del PAN. No podemos dar a conocer el nombre.
2: En el Día del Maestro, el gobierno del estado reconoció la vocación, trayectoria y compromiso del magisterio con la entrega de condecoraciones por 30 y 40 años de servicio, además del anuncio de un incremento salarial homologado. Escuchamos a la gobernadora Rocío Nale.
5: Pronto van a recibir el aumento salarial que se les da cada año y este incremento representa un acto de justicia y reconocimiento a su trabajo.
2: Soy Edgar Salomón y te recuerdo, ya estás informado.
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canción Capitán. Y antes Pablo Ruiz nos cantó Anoche No Dormí. Son las 7 de la tarde con 12 minutos y ya arrancamos con sus complacencias oldies. Saludos para Cintia y para nuestra amiga Mai, que pidió esta canción de Caló. Espero que la hayas disfrutado mucho. Te mandamos un abrazo grande hasta Coatepec. Y por acá, Ana Lilia nos pidió esta canción de Chayanne, que se llama Completamente Enamorados. Con saludos para su esposo Raúl, les mandamos un abrazo grande. Súbanle todo el volumen a su radio. Y ya sabes, seguimos en los oldies.

0: Belinda con Cactus también está en esta playlist. Anuel AA y Amanece también. Podrías escucharla completa si haces ganar a la playlist número uno. Pero también está Mi Refe, La Intención, Todo de Ti y Tiroteo. Y esta playlist se enfrenta a la playlist número dos, que se llama Del Antro a la Casa. Y arrancamos con esta canción de David Guetta que se llama When Love Takes Over. También tenemos Rain On Me de Lady Gaga y Ariana Grande. Tenemos Drinky de Sophie Tucker y Lean On de Major Lazer. Bounce, Crazy In Love, Doncha y Summer forman parte también de esta playlist número 2. Y ahora sí, llegó el momento de marcar y votar por tu playlist favorita, 81-53-95-5. Hola, buenas noches, ¿por quién votas?
1: Por la número 2.
0: Por la número 2, perfecto. Gracias por tu voto. Llevamos 2-0 hasta el momento. Así está la cosa. Síguenos marcando 81-53-95-5 o mándanos un mensaje de WhatsApp. Ahorita mismo puede ser nota de audio o mensaje de texto al 2281-614-955. Por acá tengo un mensaje de texto. Vamos a escucharla.
2: Buenas noches. Voto por la playlist número 1.
0: Perfecto. Vota por la playlist número 1. Entonces vamos 2-1. ¿Ok? Siguiente nota de audio.
3: Sensación, voto por la 2. Por la 2.
0: La 2. 3-1. Así estamos. Tengo otra nota de voz.
4: Votamos por la playlist número 2.
0: La 2 lleva la delantera en estos momentos. Del antro a la casa. Un voto más. Y queda definitivo esto. ¿Qué creen? Acaba de llegar ya ahorita el mensaje que lo definió todo. Tenemos playlist ganadora, la playlist número 2.
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2: Mensaje del arzobispo Jorge Carlos Patrón Wong.
3: Damos gracias a Dios y oramos por los buenos maestros, los maestros que se convierten en verdaderos guías. Con su presencia cercana, su paciencia cotidiana, con su palabra oportuna, un maestro logra que cada niño y cada joven, cada familia, se reencuentre consigo mismo, a descubrir sus talentos, a mirar con esperanza el porvenir. Y sobre todo, un buen maestro ayuda a descubrir a cada niño y a cada joven la bondad, el bien y el amor que Dios ha colocado en su corazón. Todo a Jesús por María, todo a María para Jesús. Dios te bendice.
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Son las 8 de la noche con 19 minutos. Seguimos con la música. Seguimos con el Free Radio, segunda emisión. Tenemos 2 horas por delante de mucha música, mucha complacencia. Saludo. Así que aprovecha y márcanos en estos momentos. Al 81-53-95-5. Dedica la canción que quieras. Y llega el momento de escuchar esta canción que nos está pidiendo nuestro amigo Santiago. Nervous, una canción de Shawn Mendes. ¿Ya está lista, amigo? Súbela a tu radio y si la quieres, aquí la tienes.

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Ahí estuvo Laura Pausini con Gente de Zona. La canción se llamó Nadie ha dicho. Son las 8 de la noche y 35 minutos. El Free Radio sigue. No estamos todavía ni cerca de la mitad. Y ya nos han pedido varias canciones que ya tenemos programada. Saludos para nuestra amiga Josefina. Está por ahí en la sintonía. Nos pidió por ahí una canción de Alejandro Sanz. Más adelante va a salir tu canción, amiga. Por acá, Beto también. Beto, ¿qué? Sí, Beto Hernández. Ya nos pidió su canción de José Madero, Noche de Baile. Y es el momento de escucharla. Si la quieres, aquí la tienes.

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Change the Rapper. La canción se llama No Brainer. Son las 8 de la noche con 56 minutos. Y seguimos con la música. Seguimos con el Free Radio. Con las llamadas, con los saludos, con las complacencias musicales. Toma tu teléfono que te queremos escuchar. Ya, en estos momentos, ahorita mismo queremos escucharte. 81-53-95-5. Por acá nos marcó nuestra amiga Lupita, que se encuentra en Cardel, y nos pidió esta canción de Ariana Grande que se llama No Tears Left to Cry. Lupita, ya va tu canción. Súbela a tu radio y si la quieres, aquí la tienes.

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Zoé nos acaba de cantar No hay mal que dure 100 años. Son las 9 de la noche con 9 minutos. Continuamos con la música, con el free, con los saludos, con las complacencias. Así que a marcar 81-53-95-5, teléfono en cabina. Saludos para Marta, para Miki, para nuestra amiga Cari, que también está en la sintonía y nos pidió esta canción de Morat, que se llama Para que nadie se entere. Cari, súbele a tu radio si la quieres.

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1: ¿Te has preguntado qué contienen los productos que consumes a diario? Conocer los ingredientes es el primer paso para elegir mejor.
2: ¡Exacto! Por eso, una gran alternativa es preparar tus propios productos en casa.
1: Hoy te contaremos sobre las tecnologías domésticas, una opción para cuidar tu salud y tu bolsillo al mismo tiempo.
2: Por eso, te enseñaremos a preparar una crema de cacahuate para toda la familia.
1: Y para ahorrar, también hay que aprender de finanzas personales.
2: Te diremos cómo hacer un presupuesto familiar. Es fácil, rápido y con resultados efectivos de apoyo a tu economía.
1: Presta atención y quédate con nosotras.
2: Esto es Revista del Consumidor Radio.
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2: Desde hace más de 4 décadas, en la Profeco brindamos opciones para elaborar productos útiles, seguros, económicos y con excelente calidad.
1: Se trata de las tecnologías domésticas, una pieza clave de nuestras actividades de educación para el consumo.
2: Con ingredientes que se encuentran fácilmente y procedimientos simples, buscamos que las infancias y las familias tengan alternativas para elaborar lo que necesitan a un menor costo, comparado con los precios que ofrece el mercado.
1: Todo este esfuerzo tiene el respaldo del Laboratorio Nacional de Protección al Consumidor, donde se encargan de validar cada receta.
2: Con la meta de cuidar el bolsillo de los hogares y ofrecer nuevas alternativas, la Profeco organiza talleres en toda la República a través de sus oficinas de defensa del consumidor.
1: Tan solo en 2025 se realizaron 10.983 talleres de tecnologías domésticas, logrando apoyar a 347.500 personas en todo el país.
2: Esta labor ayuda directamente al ahorro familiar, fomenta un consumo más consciente y desarrolla habilidades que impulsan la autonomía económica.
1: Incluso, estas tecnologías han servido para quienes desean emprender y generar algo de dinero extra. Bajo este modelo hemos hecho, por ejemplo, limpiador de piso, pasta dental, gel para el cabello, protector solar y productos de confitería y panificación.
2: Hoy toca el turno de la crema de cacahuate.
1: ¡Comenzamos!
2: Con pocos ingredientes podemos hacer algo muy rico. Prueba de ello es que para hacer crema de cacahuate necesitaremos solamente
1: 1 taza de cacahuates pelados sin sal, 1 cucharada de piloncillo molido y 1 cucharadita de extracto de vainilla.
2: Seguro tienes en casa alguno de los ingredientes. De cualquier forma, se consiguen en el mercado más cercano.
1: De utensilios necesitaremos un procesador de alimentos o licuadora, taza medidora, cuchara sopera, cuchara cafetera, espátula de plástico y para envasar, un frasco de vidrio con tapa hermética.
2: Y esto me encanta, Nat. Una ventaja más de esta tecnología doméstica es que solo toma 30 minutos hacer la crema de cacahuate y en cambio se conserva por mucho tiempo. Su caducidad es de 1 año.
1: Pues manos a la obra. Para empezar, molemos los cacahuates en el procesador de alimentos hasta formar una pasta. Es importante que lo hagamos en intervalos cortos y al mismo tiempo ir reduciendo la velocidad mientras se va moliendo. Ya que tengamos la pasta de cacahuate y sin apagar el procesador, agregamos el piloncillo y la vainilla.
2: Mientras integramos todo muy bien, quiero comentarles que la crema de cacahuate es rica en proteína vegetal, tiene grasas saludables y mucha fibra.
1: Pero sobre todo, brinda saciedad y mucha energía. Volviendo a la receta, hemos seguido mezclando en el procesador. Continuamos hasta obtener una crema suave y homogénea.
2: Ojo, si queda muy seca, podemos agregar 1/2 cucharadita de aceite vegetal. Se va agregando poco a poco en el procesador para que se incorpore correctamente.
1: Ahora, a envasar. Con ayuda de la espátula, vertemos la crema de cacahuate en el frasco de vidrio y lo etiquetamos con la fecha de elaboración y caducidad.
2: Esto es primordial para que luego no estemos comiendo algo ya caducado que nos pueda hacer daño. Finalmente, recuerda que hay que mantenerla en refrigeración.
1: Además, toma en cuenta que si con el tiempo percibes un aroma rancio, debes desecharla de inmediato, independientemente de la fecha de caducidad.
2: Da ese paso hacia un consumo informado e inteligente y anímate a elaborar esta tecnología doméstica.
1: No olviden que pueden ver más procedimientos de diferentes tecnologías en el canal de YouTube Profeco TV.
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2: Sigan en Revista del Consumidor Radio, porque vamos a escuchar cómo una tarea sencilla puede proteger nuestra economía.
3: El presupuesto familiar es una herramienta básica para cuidar tu dinero.
4: Así es, aunque cada familia es distinta, organizar los ingresos y gastos puede marcar la diferencia entre vivir al día o empezar a ahorrar.
3: Ojo con este dato. De acuerdo con la Encuesta Nacional de Inclusión Financiera 2024, solo el 36.6% de las familias lleva un presupuesto o registro formal de sus gastos.
4: Esto no significa que las familias no intenten organizarse. Hay personas que tienen otros hábitos. Por ejemplo, apartar dinero para pagos, llevar el registro de recibos o anotar deudas. El problema es que no siempre lo hacen de forma estructurada.
3: Entonces, ¿por dónde empezar? Un presupuesto familiar efectivo se construye con 4 elementos básicos: ingresos, gastos, compromisos financieros y ahorro.
4: El primer paso es anotar todo el dinero que entra al hogar. Sueldos, ingresos extra, apoyos o cualquier otra fuente. Es importante considerar el total mensual real.
3: Ahora, registra los gastos del día a día: alimentación, servicios, transportes, educación, entretenimiento.
4: En el tercer punto van los compromisos financieros o pagos mensuales como renta o hipoteca, seguros o créditos. Es importante que anotes montos, fechas de pago y revisar si puedes adelantar pagos para reducir intereses.
3: No hay que olvidar que el ahorro no es lo que sobra, es una prioridad. Define un objetivo, vacaciones, emergencias o algún proyecto familiar, así como el monto que le destinarán cada quincena o al mes. Tenlo en cuenta. Una meta clara motiva a todos en casa.
4: Ahora, te compartimos recomendaciones prácticas para que tu presupuesto funcione de verdad.
3: Lleva un registro constante de tus gastos, ya sea en libreta o en tu celular.
4: Usa categorías sencillas y ajústalas conforme te familiarices.
3: Sé flexible. Si algo no funciona, cámbialo. El presupuesto debe adaptarse a ti, no al revés.
4: Automatiza tus pagos para evitar recargos y olvidos.
3: Evita compras innecesarias, esas que parecen pequeñas pero desbalancean todo.
4: Y muy importante, hablen en familia sobre el dinero, sin juicios, con empatía.
3: También es fundamental revisar el presupuesto periódicamente. La vida cambia y tus finanzas también deben hacerlo.
4: Antes de hacer una compra importante, pregúntate, ¿está dentro de mi presupuesto? ¿Realmente lo necesito?
3: Y si hay niñas o niños en casa, inclúyelos. Desde pequeños pueden aprender a ahorrar y a tomar decisiones responsables.
4: Recuerda, no importa cuánto ganes, sino cómo administras lo que tienes.
3: Un presupuesto familiar no solo organiza tu dinero, te da tranquilidad, claridad y control sobre tu economía.
4: Empieza hoy. Tu bolsillo y tu futuro te lo van a agradecer.
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0: Mensaje del arzobispo Jorge Carlos Patrón Wong.
1: Nuestra gratitud y nuestra oración por los maestros que desempeñan un papel central y decisivo en la formación integral de los niños y de los jóvenes. Educar no consiste únicamente en transmitir contenidos o cumplir programas académicos. Educar es acompañar, orientar, escuchar y animar a los niños y a los jóvenes, a las familias, a descubrir el sentido de la vida humana, que es el amor y el servicio. Esta dimensión de educación hoy es urgente, porque gracias a los buenos maestros se forman los corazones, las conciencias y la libertad interior de las nuevas generaciones. Toda Jesús por María, toda María para Jesús. Dios te bendice.
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Hola, qué gusto saludarlos ya a las 8 de la mañana, 15 minutos. Bienvenidos. Nuevamente tenemos un sábado, una oportunidad preciosa para un sábado para reflexionar. Además tengo estrenos y tengo película y tengo muchas ganas de saludarte a través de nuestra línea en el WhatsApp 22 816 14 955. Siempre está a tu disposición. Ahorita mismo está activo ya el WhatsApp. Si quieres saludar, decir dónde nos escuchas, quieres mandar saludos, felicitar a alguien en punto de las 9, viene las mañanitas, el perpetuo, todo lo demás, ya sabes. Esa es nuestra línea para que mandes un audio o que lo mandes por escrito, como tú quieras. 22 81 614 955. Sin más preámbulos, bienvenidos, vámonos directo con los primeros signos. Soy Citlali García, bienvenidos, buen día.

0: Esta luna nueva te invita a cultivar estabilidad emocional y material, recordándote que lo que construyes con paciencia florece con fuerza. Experimentarás un deseo profundo de ordenar, limpiar, crear espacios más armónicos. Tu intuición financiera también se activa, te guía a decisiones más seguras. 422 y 39.
1: Géminis.
0: La luna nueva abre un ciclo mental brillante, lleno de ideas frescas, de conversaciones que te inspiran. Tu mente está más rápida, curiosa, conectada con señales sutiles, íntimas, sensibles. Aprovecha para escribir, planear, para comunicar algo importante, porque tu palabra ahora tiene poder. 3, 15 y 52.

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Cuando conocí al señor Limón, era un graduado, pues, de 16 años en la escuela secundaria Jackson en Houston. Y las posibilidades de que terminara mis estudios eran mínimas. Era un adolescente problemático, con actitud negativa, que vivía en un vecindario que promovía la multiplicación de adolescentes problemáticos. El señor Limón enseñaba historia de Estados Unidos y me resultó claro desde el primer día que esta clase no iba a ser perturbada. Resultaba obvio, rápidamente, que el señor Limón era muy distinto del resto de los maestros que había conocido. No era solo partidario de la disciplina, era un gran maestro. Nunca quedaba satisfecho con mi estándar de trabajo en clase. El señor Limón presionaba, empujaba y nunca toleraba la mediocridad que se había convertido en mi norma. En ocasión de nuestro informe de calificaciones del primer semestre, el señor Limón me llamó aparte y me preguntó cómo era posible que fuera un estudiante de B en su clase y uno de D y F en el resto de mis clases. Ya estaba preparado para esa pregunta. Con vehemencia le hablé de mis padres divorciados, de las bandas locales, de las drogas, las peleas, la policía, todos los males a los que había sido expuesto. El señor Limón me escuchó pacientemente y cuando terminé me contestó: el problema en su lista, señor Phillips, es que usted no está en ella. Entonces, el señor Limón me explicó que la única persona responsable por mi situación era yo mismo, y que la única persona con el potencial de cambiar mi situación era yo mismo, y que cuando aceptara esa personalidad de manera personal, sí podría hacer un cambio significativo en mi vida. Me convenció de que yo fracasaba, no porque fuera un fracasado, sino porque no aceptaba la responsabilidad de mis resultados en esas otras clases. El señor Limón fue mi primer maestro que me hizo creer en mí mismo. Me inspiré a convertirme en un mejor estudiante y mi vida cambió. 10 años después, hablé con él de nuevo. Me preparaba para graduarme en la Universidad Shamdade en Honolulu. Había tomado semanas de llamadas telefónicas a encontrarlo, pero sabía lo que tenía que decirle. Cuando finalmente localicé al señor Limón por teléfono, pues le expliqué lo que su brutal honestidad había significado para mí, cómo me había graduado finalmente de la secundaria y cómo ahora era un orgulloso sargento en el ejército. Le conté que me había casado con la más hermosa y maravillosa mujer de mis sueños, que tenía una hermosa hija, pero sobre todo quería que supiera que estaba por graduarme magna cum laude, tras haber asistido a la escuela 4 horas de noche por 3 años. Quería que supiera, pues, que no lo habría podido lograr si no hubiera sido él parte de mi vida. Finalmente le dije que había estado ahorrando dinerito por 2 años para invitarlo, a él, a su esposa, a venir a Hawái por mi propia cuenta, para que pudiera participar en mi graduación. Nunca olvidaré su respuesta. El señor Limón dijo: ¿quién dice que me habla? Yo era tan solo uno de cientos de estudiantes cuya vida él había cambiado, y sonaba genuinamente sorprendido de su impacto. Quizá ninguno de nosotros se dé cuenta del impacto que tenemos sobre otros, y otros tengan idea alguna de su impacto sobre nosotros. ¿Cuánto, entonces, deberíamos estar conscientes de nuestra influencia sobre los demás para asegurarnos que hacemos nuestro mejor esfuerzo? ¿Y cuánto más deberíamos hacerles saber a aquellos que han tenido un impacto positivo en nuestras vidas?

0: Cáncer.
1: Esta luna nueva toca tu mundo emocional y lo hace con delicadeza. Te ayuda a soltar cargas viejas, abrir espacio para nuevas sensaciones. Ahora te sentirás más receptivo, más intuitivo, más conectado con tu yo interior. Es un día ideal para iniciar un ritual personal, un nuevo hábito de autocuidado. 6, 20 y 44.
0: Leo.
1: Esta luna nueva te impulsa a brillar desde un lugar más auténtico, sin la necesidad de exagerar o demostrar nada. Hoy tu creatividad se enciende, tu corazón se siente más valiente para expresar lo que realmente deseas. Es un día perfecto para iniciar un proyecto personal y artístico. Da rienda suelta a tu creatividad. 1, 29 y 7. Vámonos rápidamente con la matiné sabatina de la Citla. Hoy vamos a ver una película por la cual, bueno, Meryl Streep sigue siendo mi muy favorita. Ella, de manera personal, tomó su celular e invitó a la cantante que aparece en esta película. Es un teléfono. Aunque en la película parece que ella iba forzada por Miranda, ¿no? Y aparte, ella, junto con Emily Blunt y con Anne Hathaway, se pusieron de acuerdo en que si las tres no ganaban los mismos millones, no había secuela. Si ya la vieron, qué bueno. Y si no la has visto, esto es El Diablo Viste a la Moda 2.
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0: Mensaje del arzobispo Jorge Carlos Patrón Wong.
1: Con profundo afecto y sincera gratitud, nos dirigimos a nuestros maestros para reconocer su vocación, su entrega generosa y el invaluable servicio que realizan cada día en las escuelas y en los corazones de los niños, los jóvenes y de tantas familias. Los maestros siembran esperanza donde otros solo perciben dificultades. Construyen futuro donde parece haber incertidumbre. Y sobre todo, no se limitan a transmitir información, sino que forman personas que saben amar y servir a los demás, venciendo el propio egoísmo y la indiferencia social. Todo a Jesús por María, todo a María para Jesús. Dios te bendice.
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1: Todos la llamaban Mrs. Thompson. Mientras estuvo al frente de su curso en quinto grado, el primer día de clases lo iniciaba diciéndole a todos los niños una mentira, como la mayor parte de los profes. Ella miraba a sus alumnos y les decía que todos les quería por igual, pero eso no podía ser del todo verdad. Allí en la primera fila, desparramado sobre su asiento, estaba un niño, Teddy Studart. Mrs. Thompson la había observado el año anterior y había notado que no hacía buen equipo con otros niños. Su ropa estaba muy descuidada, siempre parecía necesitar un baño urgente. Ya comenzaba a ser desagradable. Mrs. Thompson disfrutaba al corregir los trabajos de Teddy con un rotulador rojo, colocando un gran cero en la parte superior.

Estudiante. Se lleva muy bien con sus compañeros de curso. Y sucesivamente todo eran elogios para el alumno. La profesora siguiente dijo en su comentario: "Excelente alumno, aunque se le nota preocupado. Su madre tiene una enfermedad incurable y el ambiente en casa debe ser muy difícil." La profesora de tercer grado escribió: "Su madre ha muerto este curso. Ha sido duro para él. Trata de hacer su mejor esfuerzo, pero su padre no muestra mucho interés y el ambiente en casa pronto le afectará si no se toman ciertas medidas." Su profesor de cuarto grado escribió: "Teddy se encuentra atrasado en relación a sus compañeros y no muestra mucho interés en la escuela. No tiene muchos amigos y en ocasiones se duerme en clase." Mrs. Thompson se había dado cuenta del problema y ahora estaba arrepentida. Se sintió peor cuando sus alumnos le llevaron regalos de Navidad, envueltos con preciosos papeles brillantes, excepto Teddy. Su regalo estaba mal envuelto, con un papel amarillento que había tomado de la pila de reciclaje de papel. A Mrs. Thompson le tiró para abajo abrir este regalo en medio de los otros regalos. Algunos niños se rieron cuando al abrirlo encontró un viejo brazalete y un frasco de perfume con solo un cuarto de contenido. Ella detuvo las burlas de los niños al exclamar lo precioso que era aquel brazalete mientras se lo ponía y se colocaba un poco de perfume en la muñeca. Teddy Stoddart se quedó ese día al final de clase el tiempo suficiente para decirle: "Mrs. Thompson, hoy usted huele como solía oler mi madre." En cuanto el niño se fue, lloró largamente. Desde ese día, dejó de enseñar aritmética a los alumnos, a leer o a escribir solamente. En lugar de eso, comenzó a educarles. Mrs. Thompson puso especial atención en Teddy. Al trabajar con él, su cerebro comenzó a revivir. Mientras más le apoyaba, él respondía más rápido. Al final del ciclo escolar, Teddy se había convertido en uno de los niños más aplicados de la clase. Y a pesar de su mentira de que quería a todos los niños por igual, Teddy sí se convirtió en uno de sus consentidos. Un año después, ella encontró una nota debajo de la puerta. Era de Teddy. Le decía que ella había sido la mejor maestra que había tenido en toda su vida. Y pasaron 6 años. Por la misma fecha le llegaban esas cartas y un día recibió una de Teddy. Ahora escribía diciéndole que había terminado la preparatoria, siendo el tercero en su clase y que ella seguía siendo la mejor. 4 años después, recibió otra carta que decía que, a pesar de que las cosas fueron muy duras, se mantuvo en la escuela y pronto se graduaría con los más altos honores. Le reiteró a Mrs. Thompson que ella seguía siendo la mejor maestra, su favorita. Pasaron otros años, recibió una nueva carta en la que le expresaba que después que ella concluyó su carrera decidió viajar un poco. Le expresaba en ella lo mismo de siempre, diciendo que era su maestra favorita, pero esta vez su nombre estaba un poquito más alargado en la carta. Estaba firmada por el médico Theodore F. Stoddart. La historia no termina aquí. Existe una carta más que leer. Teddy ahora decía que había conocido una chica con la que se iba a casar. Explicaba que su padre había muerto hace un par de años y le preguntaba a Mrs. Thompson, pues, si le gustaría ocupar en su boda el lugar que usualmente es reservado para la madre del novio. Mrs. Thompson aceptó. Se puso el viejo brazalete y aquel perfume que Teddy recordaba que usó su madre la última Navidad que pasaron juntos. Se dieron un gran abrazo y el doctor Stoddart les susurró al oído: "Gracias por creer en mí. Muchas gracias por hacerme sentir importante y mostrarme que yo puedo hacer la diferencia." Mrs. Thompson, con lágrimas en los ojos, tomó aire y le dijo: "Teddy, te equivocas. Tú fuiste quien me enseñó que sí puedo cambiar las cosas." Pausó, le miró y le dijo: "Yo no sabía educar hasta que te conocí."

0: Virgo.
1: Hay luna nueva y te ayudará a reorganizar tu vida desde la raíz, dándote claridad sobre lo que hay que mejorar y lo que ya no sirve en tu vida. Ahora tu mente estará más analítica, más intuitiva, permitiéndote ver soluciones donde antes solo había dudas. 9, 14 y 36.
2: Libra.
1: La luna nueva abre ante ti un ciclo de equilibrio emocional y nuevas conexiones que te nutren emocionalmente. Sentirás un deseo profundo de armonizar tus relaciones y atraer vínculos más auténticos. Este es un día ideal para sembrar intenciones que estén relacionadas con el amor, la belleza y también con la paz interior. 8, 23 y 31. Seguimos viendo juntos El Diablo Viste a la Moda 2.

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2: Señor, tú que enseñaste, perdona que yo enseñe, que lleve el nombre de maestra que tú llevaste por la tierra. Dame el amor único de mi escuela, que ni la quemadura de la belleza sea capaz de robarle mi ternura de todos los instantes. Maestro, hazme perdurable el fervor, pasajero el desencanto. Arranca de mí este impuro deseo de justicia que aún me turba, la mezquina insinuación de protesta que sube de mí cuando me hieren. No me duela la incomprensión, ni me entristezca el olvido de las que enseñé. Dame el ser madre que las madres, para poder amar y defender como ellas lo que no es carne de mi carne. Dame que alcance a hacer de una de mis niñas mi verso perfecto, y dejarte en ella clavada mi más penetrante melodía, para cuando mis labios no canten más. Muéstrame posible tu evangelio en mi tiempo, para que no renuncie a la batalla de cada día y de cada hora por él. Pon en mi escuela democrática el resplandor que se cernía sobre tu coro de niños escasos. Amigo, acompáñame, sosténme. A veces no tendré sino a ti a mi lado. Cuando mi doctrina sea más casta y más quemante mi verdad, me quedaré sin los mundanos, pero tú me oprimirás entonces contra tu corazón, el que supo harto de soledad y desamparo. Yo no buscaré sino en tu mirada la dulzura de la aprobación. Dame sencillez y dame profundidad. Líbrame de ser complicada o banal en mi lección cotidiana. Alégrame, aligérame la mano en el castigo, suavízamela en la caricia. Reprenda con dolor para saber qué corregido amando. Haz que haga de espíritu mi escuela de ladrillos. La envuelva la llamarada de mi entusiasmo, su atrio pobre, su sala desnuda. Mi corazón le sea más columna y mi buena voluntad más horas que las columnas y el oro de las escuelas ricas. Y por fin, recuérdame desde la palidez del lienzo de Velázquez que enseñar y amar intensamente sobre la tierra es llegar al último día con el lanzazo de longinos en el costado ardiente del amor.
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2: Estas primeras reflexiones ya están en mi muro. Te agradezco. Si ya me sigues, gracias. Si no, te estás perdiendo una buena página. Allí nomás tengo puro contenido positivo. Citlali García Radio. Lo primero que vas a encontrar en esta mañana de sábado es la afirmación de hoy, 16 de mayo. Mis pensamientos felices crean mi mundo feliz. Seguido de este que ya también se convirtió en un clásico. Bueno, hoy es un puro clásico dedicado al Día del Maestro. Un toque de limón es lo primero que encontrarás. Seguido de la historia de la señorita Thompson, la mejor maestra del mundo. Y este que hice para ti se llama La Oración de la Maestra. Y bueno, pues está allí ya en mi muro dispuesto para todos los maestros, en homenaje para ellos. Estrené para ti en el día de hoy Olivia Rodrigo, Drop Jet. Estrené Mon Laferte, Femme Fatale. Está preciosa, qué bonita canción. Femme Fatale de Mon Laferte. Lo nuevo de Shakira y Burna Boy, que se llama Die Die. No sé ustedes, pero suena a pan con lo mismo y es el tema del mundial. Lo va a cantar en la gran clausura, que va a ser como show de medio tiempo, donde van a estar BTS y Madonna y Shakira. En realidad no se me hizo extraordinaria, pero la eligió la FIFA. Bueno, no sé, a lo mejor a ti te encanta, pero suena muy a lo mismo y mismo y mismo que viene haciendo mi chat, que la adoro, por cierto, me encanta. Su espectáculo ha sido el mejor que he visto por años, pero ya suena mucho a lo mismo. Esto se llama Die Die, lo nuevo de Shakira. Y la película La Matiné, que nos aventamos hoy juntos, es la segunda parte de Diablo Viste a la Moda, que también tiene canciones emblemáticas muy padres. Acá le mando saludos en mi WhatsApp. Puedes hacer lo tuyo si quieres felicitar a tu maestro consentido, felicitar a alguien que esté celebrando su santo, su cumple para hoy y mañana. 22-81-614-955. Buenos días, que tenga excelente fin de semana, un placer escucharla. Bendiciones, Blanquita García. También para usted, bendiciones. Hola, buen día, soy la mamá de Dagne, la puedes felicitar, es su cumple, ¿cómo no? Guardo tu mensajito, sale para felicitarla, ahorita ya vengo de volada, y la felicitamos. Don Rafita Gómez Tablada, bendecido sábado también para usted. Vamos a concluir con la última canción del Diablo Viste a la Moda 2, ¿cómo no? La reina vuelve a brillar. 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
2: Bueno, pues ya nos dieron las 9:11 y llegó el momento de felicitar a toda la gente bella que está celebrando su santo. Por aquí guardé, a ver, déjame ver, aquí guardé el mensaje del cumple de Dagne. Dagne Isel es una niña preciosa, muy buena amiga. Su mami le manda a felicitar en su cumpleaños. Reina, para ti besitos, para ti Dagne, todo mi cariño, que la pases increíble, muchas felicidades. Lino Díaz, Citla, bonitas reflexiones. Te dejo esto para ti. Mi cruz. La vida se disfruta más cuando aprendes a caminar con fe y tranquilidad. No necesitas tener todo resuelto para sentir paz. Dios va acomodando cada cosa poco a poco mientras tú sigues avanzando. Hoy sonríe más, agradece más y permite que el corazón descanse en la certeza de que vienen tiempos bonitos para ti y tus seres queridos. Ándele, de cruz para el mundo, ¿eh? Muy bien, ¿y viste la película conmigo o Nel? Bueno, eso no me dijiste. Muy buenos días, Citla, que tengan excelente fin de semana. Saludos cordiales desde Galeana, Nuevo León. Aquí en Rumbo, Monterrey. Saludos para mi esposa Amanda Estrada, que la amo mucho. Soy Manuel Ochoa. Que les vaya muy bonito, Bonito día, bonito fin de semana. Saludos al niño Pedro Oscar, que escucha en José Azueta de la Colonia del Bosque. Bonito día, mi niño. Que la pase muy bonito este fin de semana. Noé, esa que recitaste es muy poética, gracias totales Citlali. Le pasó como al cantante de bachata Romeo Santos, no sale de la puerta grande. Saludos, bella, el negrito. Shakira es la más movida, por eso clonó otro mundial. Clonó. Ah, mi vida. Bueno, buen día, Citlali, Dios te bendiga, amiga. Puedes saludarme a los buenos amigos y excelentes maestros, Dieguito Avendaño Ramírez y Heidi Virginia Díaz, Ladrón de Guevara. Excelentes maestros, grandes personas, sus alumnos los adoran, de parte de la arquitecta Trudy James. Que tenga bonito día. Y sí, felicidades, mi Dieguito. Sí vi la película, dice, bueno, digo, que la hayas visto conmigo, pues. Sí, porque hoy en mi matiné. Nos chutamos la segunda parte del Diablo, viste, a la moda. Ahora sí vamos a felicitar a toda la gente preciosa que está celebrando su santo hoy y mañana. Hoy, sábado 16, María Reina. Hoy celebramos a María Santísima Reina de los Apóstoles. Felicidades a mi comadrita María Reina. También saludos para quien lleva por nombre Ubaldo, Honorato, Simón. A ver acá otros. Andrés y nada más. Y ya hoy tenemos luna nueva, te lo platiqué toda la semana. Luna nueva en Tauro a las 2 de la tarde y un minuto ya está en el cielo. Mañana domingo la ascensión del Señor, celebramos a Pascual Bailón. Él es a quien se encomiendan los reposteros, cocineros y chefs, San Pascualito Bailón. Bueno, a los Pascuales, felicidades a Eric, Heradio, Pablo, Aquilino. Y nada más, son los nombres de mañana, ¿sale? Si alguno de estos es el tuyo, enhorabuena, felicidades. Si es tu cumpleaños. A mis contactos que hoy celebran su cumple, Frederic Güerito Alemán, Rosal, Ángel Shan, allá en Jico. Querido Ángel Shan, bendiciones. Maya Gabriela, Brenda LG Durán, Sonny Delán, Jesús O. Martínez, mi niño, felicidades. Mi Dagne Itzel, que es su cumpleaños, enhorabuena. Bandera M. Durán, Juan José Aguirre Cervantes, Patricia González y Mario Montes Medina. Ellos nacieron hoy, 16 de mayo. Mañana, Daniel Sosa, mi niño, un abrazote enorme. Armando Contreras Fernández, Reina Guevara, besitos, muñequita. Reina Ronquillo Aguilar, Juana Mezcua Suárez, Quetzalilanda, Alex Van Roe, Griselda Hernández Cortés, Monserrat del Carmen Martínez, Arandi Lagunes, Jorge Fragoso Hernández, Jorge Juárez y nada más. Enhorabuena y muchísimas felicidades, que la pasen increíble. ¿Qué dice el perpetuo de la gente que como tú nacen hoy o mañana? A ver. Para el día de hoy, 16 de mayo, personas de Tauro convincentes. hábiles, económicamente afortunados, con abundancia de bienes materiales, en su vida sentimental tendrán un matrimonio sereno. Prosperan gracias a su trabajo si saben administrarse bien. En la salud pueden tener problemas en ojos o piel. El famoso actor Henry Fonda era representante de este grado zodiacal, el 27 en Tauro. Personas de carácter fuerte, decidido, con grandes dotes de persuasión. No les resultará fácil alcanzar el éxito, conseguir bienes o lograr una buena posición social. La vida en la etapa juvenil no será del todo fácil o armoniosa, pero con el paso de los años, la suerte te acompañará en cualquier empresa que lleves a cabo. El matrimonio será feliz y te proporcionará bienestar moral y material. Los que nacen un día como mañana, 17 de mayo, personas de Tauro, perseverantes, tanto en asuntos materiales como espirituales. Tendrán suerte en el trabajo, en la vida social, son de carácter inteligente, ambicioso, alcanzarán el éxito gracias a su tenacidad y perseverancia. En la salud, propensos a fiebres reumáticas, hay que evitar totalmente la humedad. Si sabes perseverar, alcanzarás tus sueños de éxito y grandeza. Realizarás numerosos viajes, mantendrás relaciones con personas del extranjero. Hay que dar gracias al destino porque tu vida será larga y muy feliz. Eso es lo que dice el perpetuo para ti que naces en un día como hoy o mañana. Y sin más preámbulos, vámonos con el resto de los signos. Soy Citlali García. Seguimos además con un momento para reflexionar. Quédate conmigo que lo que viene conviene.
1: Escorpión.
2: Esta luna nueva te invita a renacer desde lo más íntimo de tu ser, soltando viejos miedos, recuperando tu poder personal. Tu intuición está exaltada. Puedes ver con claridad lo que antes estaba oculto. Es un día perfecto para iniciar un proceso de transformación, un nuevo compromiso contigo mismo. 11, 27 y 48.
1: Sagitario.
2: La luna nueva despierta tu espíritu aventurero, te impulsa a expandirte a nuevos horizontes. Hoy sientes el llamado a aprender, viajar, explorar o simplemente abrir tu mente a nuevas posibilidades. Tu optimismo se renueva, te guía a un camino más auténtico. 5, 19 y 60.

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2: Un anciano conoce a un joven y le pregunta, ¿se acuerda de mí? El anciano le dice que no. Entonces el joven dice que fue su alumno. Y el profesor pregunta, ah, ¿qué estás haciendo? Soy profesor. Ah, qué bueno, ¿como yo?, le contesta el anciano. Sí, me convertí en maestro porque usted me inspiró a ser también como usted. El anciano curioso le pregunta al joven, ¿cuándo lo inspiró a ser maestro? El alumno le cuenta la historia. Un día un amigo mío, también estudiante, llegó con un hermoso reloj nuevo y decidí que lo quería para mí y lo robé. Lo saqué de su bolsillo. Poco después, mi amigo notó el robo y se quejó con nuestro profesor, que era usted. Entonces, se dirigió a la clase. El reloj de su colega fue robado. Quien lo robó, que lo devuelva. No lo devolví porque no quería. Luego cerró usted la puerta y le dijo a todos que se pusieran de pie y que iría uno por uno para buscar en los bolsillos de todos hasta encontrar el reloj. Pero les dijo a todos que cerraran los ojos, que haría esto con los estudiantes con los ojos cerrados. Todos cerraron los ojos y usted fue de bolsillo en bolsillo. Y cuando llegó al mío, encontró el reloj y lo tomó. Continuó usted buscando en todos y cuando terminó dijo, ya abran los ojos, ya tenemos el reloj. No me dijo usted nada. Nunca mencionó este episodio. Nunca dijo quién había robado a nadie. Y ese día, usted salvó mi dignidad para siempre. Fue el día más vergonzoso de toda mi vida. Pero también fue el día en que mi dignidad se salvó de no convertirme en un ladrón, en una mala persona, etc. Nunca dijo nada. No me dio apenas una lección de moral. Y yo recibí el mensaje. Y entendí que esto es lo que debe hacer un verdadero educador. ¿Se acuerda de este episodio, maestro? Y el profesor respondió, ah, recuerdo la situación, el reloj robado, que busqué en todos, etcétera. Pero yo no te recordaba, porque también cerré los ojos mientras buscaba. Esto es la esencia de la docencia. Si para corregir necesitas humillar, no sabes enseñar. Esta luna nueva te ayuda a estructurar nuevas metas con disciplina, pero también con una sensibilidad que te sorprende. Te darás cuenta que puedes construir algo importante si comienzas con una intención clara. Es un día ideal para planear, organizar y sembrar un plan o un propósito a largo plazo. 2, 16 y 38.
1: Acuario.
2: La luna nueva abre un ciclo de innovación personal, te invita a romper patrones, a crear algo completamente nuevo. Tu mente está más libre, más creativa, conectada con ideas futuristas. Es un día perfecto para iniciar un proyecto original o cambiar una rutina que ya no vibra contigo. 10, 24 y 55.

0: Mensaje del arzobispo Jorge Carlos Patrón Wong.
1: Damos gracias a Dios y oramos por los buenos maestros, los maestros que se convierten en verdaderos guías. Con su presencia cercana, su paciencia cotidiana, con su palabra oportuna, un maestro logra que cada niño y cada joven, cada familia, se reencuentre consigo mismo, a descubrir sus talentos, a mirar con esperanza el porvenir. Y sobre todo, un buen maestro ayuda a descubrir a cada niño y a cada joven la bondad, el bien y el amor que Dios ha colocado en su corazón. Todo a Jesús por María, todo a María para Jesús. Dios te bendice.
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0: Cuando era niño, las clases comenzaban en septiembre. Descansábamos Semana Santa, Navidad y Año Nuevo, y el año escolar terminaba en junio. Había algo raro también. Los maestros no se enfermaban. No recuerdo que los maestros faltaran 2 días seguidos. Si el maestro te regañaba, no te convenía decir nada en casa, porque seguro te volvían a regañar y de paso un castigo. Ni la lluvia impedía faltar a la escuela, porque era como tu segunda casa. Daban ganas de ir y regresar a casa empapado de agua de lluvia era un gran placer. Al maestro se le respetaba. Era como si te regañaran tus propios padres. Los secretos eran divertidos. Nadie andaba pensando en hacer cosas indebidas. Los maestros tomaban café en la cafetería o en la dirección y nos cuidaban en el patio. Era un honor llevar y traer los libros del profesor, buscar el mapamundi en la dirección o la biblioteca, pedir gises o tocar el timbre. Cuando nos daban la carpeta de asistencia de maestros para llevarlos a los salones, era un verdadero honor. Si pedíamos permiso una vez para ir al baño, teníamos que volver a la mayor rapidez posible. Nos turnábamos para borrar el pizarrón y sacudir los borradores, y también era un honor llegar temprano. ¡Qué honor tan grande! Cuando estabas en formación en los honores a la bandera y que mencionaran tu nombre para salir al frente y que te tocara la banderita. ¡Qué alegría enorme era contarle a mamá, izamos la bandera! Y llegar con la bandera colgada en un ganchito puesta en la camisa. ¡Qué divertido era jugar pelota, saltar la cuerda, la matatena, el quemado, el trompo, las canicas, las rondas, tomar distancia en la fila!
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0: Fue libertador. Era un reto aprender sobre la historia de México y el mundo. Hoy muchos jóvenes no saben ni el significado de la palabra bicentenario. No sé cuándo aprender historia pasó a un segundo lugar. No sé cuándo los maestros comenzaron a enfermar para necesitar un reemplazo, y el reemplazo otro suplente. ¿Desde cuándo los padres golpean a los maestros? ¿O desde cuándo los mismos alumnos sacan su furia contra ellos? ¿Cuándo fue que revisar las cabezas, el corte de cabello, uñas, ausencia de maquillaje en las niñas, el largo de la falda y el estado del uniforme en general pasó de ser un acto de salubridad a una discriminación? ¿Cuándo un acto patrio solo fue un día feriado? No sé cuándo se perdió la escuela como institución, como centro de formación. ¿Cuándo se perdieron los valores, el respeto a los maestros como ejecutores de enseñanza? Si esto es el progreso, perdón, señores, pero si esto es progreso, qué atrasados andamos. Yo también viví esa época. Qué felices éramos. Tiempos que solo quedarán en nuestro recuerdo.

0: Esta luna nueva te envuelve en una ola de sensibilidad e inspiración que te ayudará a reconectar con tus sueños. Ahora tu intuición está amplificada. Puedes recibir señales claras a través de emociones, imágenes, sincronías. Es un día ideal para iniciar un ritual espiritual o un proyecto creativo. 12, 21 y 47.
1: Aries.
0: Querido Aries, para este fin de semana, la luna nueva te impulsa a iniciar algo que venías postergando, dándote claridad y valor para dar el primer paso. Hoy tu energía se siente más directa, más pura, como si algo dentro de ti se alineara con un nuevo propósito. Confía en tu instinto, porque te guía a un renacer personal. 7, 18 y 41.

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2: Y llegamos al final de nuestro programa. Te cuento que ya todas las reflexiones están ahí en mi muro, Citlali García Radio. Así me encuentras, dale seguir. Bueno, pues tendrás al alcance de tu mano todo este contenido. Primero encontrarás la afirmación positiva de hoy, 16 de mayo. Mis pensamientos felices crean mi mundo feliz. Seguido de las reflexiones de hoy dedicadas para todos los maestros. Un toque de limón fue la primera. La historia de la señorita Thompson, la mejor maestra del mundo. La oración de la maestra, también viene aquí. Luego, la historia de el profesor. ¡Qué lección tan preciosa! El profesor. Y la última, el valor de la escuela ayer y hoy. Ojalá que te hayan gustado y ojalá me ayudes pues a hacer visible mi página. Dale like, compártelo en tu muro directo del mío y bueno, pues más gente se enterará que por aquí hay un espacio seguro y feliz para que tengan allí buen material cuando andan buscando algo, sabes, una amistad que anda pasando un mal momento, lo que sea, pues ahí, ¿no? Ahí se lo ahí se lo comparten. Buen día, amiguis, salúdame a mi compañero de vida por ser una gran persona y buen maestro, Diego Avendaño, que lo amo mucho, atentamente, Lae, María Elena Tomás. Ahí está el saludo para él. Acá dice, hola, pueden enviarle un mensaje a mi esposo Manuel 8, debe ser 8, ¿no? Que lo amo, que eso nunca lo dude, y saludos. Bueno, ya se mandaron mensajes mutuamente en el día de hoy. Acá, buenos días, me dicen, saludos para Iván Luna y Viridiana Uriel, que te andamos escuchando en la parroquia del Calvario Cotepec, de parte de Misael Acosta. La parroquia está bellísima. Gracias por compartirme ahí la foto, ¿eh? Muchísimas gracias. A ver, aquí hay un audio. A ver, hola.
3: Yo saludo a todos los maestros, mis maestros, que fueron unos excelentes maestros. La verdad, esos sí dejaron buenos recuerdos. Los de hoy los sentimos mucho, pero la verdad, pues no, porque pues ya no se dedican a lo que es. Ya no quieren trabajar y pues no. Pero para todos los buenos maestros, un fuerte abrazo.
2: Y agrega que le manda saludos a la maestra Silvia, que le tocó en el segundo año. Dice, y estoy hablando de muchos talleres, que Dios la cuide porque fue una gran maestra. Ah, pues está allá en el cielo. Bueno, pues ahí está el mensaje de Iraís. ¿Qué escuchamos en el día de hoy como estreno? Bueno, estrené para ti Drop Dead de Olivia Rodrigo. Lo nuevo de Mon Laferte, que está padrísima. Femme Fatal, bellísima. Shakira, lo nuevo, que no suena nuevo, pero que es la canción seleccionada por la FIFA y que ni más ni menos que va a estar allí en la gran clausura, en el show de medio tiempo. Ahora se la copiaron mucho del americano, ¿no? Pero va a haber el show de medio tiempo. Bueno, o sea, Shakira, Madonna, BTS. Y lo nuevo de Shakira y Burna Boy se llama Die Die, la canción, digamos, oficial del mundial. Y esto, lo más nuevo de One Republic, Need Your Love. Y la película que vimos juntos en la matiné de la Citla fue El Diablo Viste a la Moda 2. Me despido. Que tengan un fantástico fin de semana. Cuídense mucho, diviértanse más. Quédate conmigo que vienen los Oldies Mix.

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0: pasamos bravos, mi Carlitos. Feliz fin de semana para todos, familia sensacional. Soy Cideli García y en los tornamesas ya lo escuchaste, el rey de los noventas, Carlos Barrio.
1: Bueno, de antemano.
0: También.
1: Buen fin de semana para todos y gracias. Esperemos que les guste la selección musical que se ha puesto y felicidades a los maestros, aunque sea unos días después.
0: Un día nomás para todos los maestros bellos, preciosos, les mandamos un abrazote enorme. Y bueno, pues la selección musical es de todo un poco, 80s y 90s, solo éxitos. Vayan corriendo a nuestra página, déjame en corazona, déjame tu saludo, tu petición también se vale en Sensación 95.5, ahí donde veas a Carlitos, ahí mero es. Y acá en nuestra página de WhatsApp puedes mandar también tu saludo, 22 81 614 955. ¡Saludos a Memo Luna! ¡Hello, hello! Que tengas muy bendecido fin de semana y ya sabes, a bailar, a sacar la toxina. Dice mi Noé, yo sí felicito con fanfarrias a todos los maestros, y Itlali, sea como sea, son familia de muchos. Gracias por todo, Dios mío, ¿sí? Toda mi familia es de maestros, todos los maestros de mi familia, impecables, los mejores, mi madre la mejor de todos. Yo siempre los felicito, por eso mi programa de hoy se lo dediqué a ellos, a todos ellos. Como siempre, ¡qué padres mezclas! Grandes recuerdos, un abrazo, fuertes saludos, Mireya en Zacatecas. Ya se empiezan a reportar de cualquier lugar de la República donde estés escuchándonos, háznoslo saber, 22 81 614 955. Vamos a la pausa, no le cambies, apenas arrancamos.
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0: Seguro se acuerdan de Ponchis Ponchis, va en la disco. Ay, no, brincaba uno como chapulín. Y ahora, ¡ay, la rodilla! ¡Mentira! Mentira, porque en cada oldies los vemos brincando como cuando teníamos 20, ¿verdad, Memito Luna? Acá le mando saludos en nuestra página. Les recuerdo nuestra línea del WhatsApp: 22-81-614-955. A mi preciosa familia de Mérida, Yucatán. La familia Domínguez Maldonado, de mi querida Candy Candy. Un beso muy grande hasta Yucatán. Ya los extrañaba, que dijeran presente. Acá dice, a ver, imagen del maestro, ay, qué preciosa, gracias por el saludo. Pero ¿de qué, mi vida? Abrazo fuerte, Mireya, allá en Zacatecas. Siempre, qué padres mezclas y grandes recuerdos. Un abrazo muy fuerte a mi familia bella allá en Zacatecas. Y si son maestros, con mayor razón, les dedicamos el día. Saludos, Carlos Barrios, y para Citla García, que tenga bonito sábado, que Dios los bendiga a los dos, qué buenas mezclas. Don Rafita Gómez, gracias por seguir en la sintonía. Les recuerdo que también pueden pasar a dejar su comentario, saludo, petición, de qué va nuestro programa, todo un poco, 80s y 90s, solo éxitos, ¿eh? Allí tengo saludos. Mi querido Lázaro, ¿te echaba de menos? Saludos para Clementina, Mirna, Zaira, Violeta, Maritza, Juana Palacios, Nieves, Lorena, Arturo, Eladia, Panchita, Jamie, Macarena, en San Nicolás, municipio de Actopan. Y también para Concha, Arnulfo, Alma, Guadalupe, Paquito, María Isabel, Jaime, Alondra, en Trapiche, El Rosario, municipio de Actopan, la tierra del jamoncillo. Y por acá le manda saludos a Gloria Morales y familia aquí en Jalapa. Y saludos para Patti, Roberto, Cindy, Chucho, Dayana, Nayeli, Miriam, Araceli, José Luis en Loma del Rogel. Todo eso es territorio sensación de parte de mi querido Lázaro, gran promotor de nuestra estación. Te quiero mucho, te mando un beso muy grande. Déjeme también ahí su comentario, su petición, Sensación 95.5 en Face. Vamos rapidito a la pausa. Regresamos con más, no le cambies. ¿Para qué, hombre?
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0: Ah, su mechita, don Brizuela, está bien fuerte tú. Bien, recién lo operaron, ¿no? Le hicieron algo, una hernia, etcétera. ¡Ay, oh, pero es como un toro, está bien fuerte! Y mi Luismi hospitalizado. ¿En serio? Fue hospitalizado en Nueva York por problemas cardíacos. Ahí está junto a él Paloma Cuevas. Lo informó a Univisión a través del Gordo y la Flaca. Ingresó al hospital apenitas el 11 de mayo. Obviamente el trato es VIP, estricta confidencialidad. Y pues problemas cardíacos, es lo que se sabe hasta ahorita. Y hay un asistente en forma permanente al lado de Luismi y su paloma querida. Ay, tú como, me sentí como José Alfredo, su paloma querida. Bueno, pues que se recupere pronto el Sol de México, sigo con saludos. A ver. Ay, aquí, mi gente reportándose de toda la República. Buenos días, escuchamos en Querétaro, nos encanta la estación. Saludos de la familia López Larruz. Los quiero, mi Querétaro, hermoso, hermoso mi Querétaro. He de volver, primero Dios. Citlali, deberíamos también apuntar al Maestro Jesús como un día especial para todos. A mí hoy hace 25 años partió mamá al cielo. Gracias totales, decía Gus Cherati. Dios eterno, claro, y te mando un abrazo grande, mi Noé. Te abrazo con cariño y pues a recordarla bien. ¿Qué podemos hacer por ellas que se fueron? Vivir. Hay que vivir y vivir al máximo. Ellas se encargan del resto de pedir por nosotros y porque luego uno la riega re feo. Regalará boletos para la noche oldies, me dice Lisbe. La verdad es que no me han dicho nada, corazón. Yo supongo que sí. Nunca hemos dejado ahí destapado a nadie, descobijados a nadie. Pero sigue atenta a la programación y ya te enterarás. De momento no me han dicho nada. Todavía faltan 2 semanas, un poquito menos. Y ya te enterarás, ¿va? Buenos días a todos en cabina. Saludos, Citlali, al buen Carlos Barrios, de parte de Dylan Yáñez, escuchando como cada sábado en la Progreso Macultepetl. Una pregunta, tú que estás en el medio, ¿es verdad que mi ídolo de ídolos, Luis Miguel, fue internado hace unas horas por problemas cardíacos en un hospital de Nueva York? Lo acabo de decir, corazón, no fue hace unas horas, fue el 11 de mayo. Y está comprobadísimo. O sea, Univision no se anda con medias tintas, comprobadísimo. Acá dice, ¡ey! Lo hubieran dejado, es el ángel del rock. Mi vida, yo sé, Tintorería Supreme, yo sé, pero tengo que entrar al aire. Los patrocinadores esperan oír su comercial. Ya, dispénsame. Acá le mando saludos de Washington Capital, como cada sábado. Gracias por tan buenas mezclas, pa' su mecha, no he parado de bailar. ¡Qué bueno! ¡De eso se trata! Felicidades a toda la comunidad. Ese grupito de allá atrás del salón se me separan. En especial a los y los de Martínez de la Torre, de Jorge Bonilla, Posdata. Tan buenos somos las y los docentes de Veracruz que nos exportan al mundo mundial y a Guanajuato. Lo sé, Jorgito, yo lo sé. Mira, de mis ciudades favoritas es de donde nos escriben. De Oaxaca, de Zacatecas, de Guanajuato, de Querétaro, mis ciudades más favoritas, preciosas, coloniales, el Bajío es bellísimo. Bueno, les mando un abrazo enorme y tenemos que irnos a la 95.5
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2: Nuestra gratitud y nuestra oración por los maestros que desempeñan un papel central y decisivo en la formación integral de los niños y de los jóvenes. Educar no consiste únicamente en transmitir contenidos o cumplir programas académicos. Educar es acompañar, orientar, escuchar y animar a los niños y a los jóvenes, a las familias, a descubrir el sentido de la vida humana, que es el amor y el servicio. 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

0: Porque gracias a los buenos maestros se forman los corazones, las conciencias y la libertad interior de las nuevas generaciones. Toda Jesús por María, toda María para Jesús. Dios te bendice.
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0: es que te la rifaste, mi Carlitos, te la rifa, sí, te la rifaste. ¡Qué bárbaro! ¡Qué bármaro! ¡Qué super mezcla las de hoy, eh! Le mando un saludo a los últimos en la página para Alex Junior. ¡Vamos, gente! Subamos la energía con Carlos Barrios y Citlali García en Sensaciones. Hora de disfrutar del mejor Oldies, el mix. Gracias, mi corazón, mi Alex Junior. Un abrazote grande. Y por acá tengo los últimos saludos en la página del WhatsApp. 22-81-614-955. Mi querida Citla, aquí andamos desde temprano compartida las reflexiones. Saludos para toda la familia sensacional y Shabbat Shalom para todos. Gracias, mi Gaby. Bella, también para ti. Buenas tardes, jefa y DJ. Saludos para Reina Salazar y Esther de parte de Misael Acosta. ¿Cómo no? Y siguen en sintonía ahí. Los buenos éxitos tocando en la radio 955 con su DJ profesional, Carlitos Barrios. Saludos para todos sus amigos de la Avenida Jalapa y Mario Mix 81. Si tú quieres contratar a Carlitos, pues para luego es tarde. Ahorita le voy a pasar el micro para que te dé todos los detalles.
1: Ay.
2: Bueno, de antemano muchas gracias y qué bueno que les gustó la selección musical. ¡Muchísimo! Bueno, antes que todo, mando un saludo muy especial para Memo Luna, que nunca falta, para Susi y su familia, para Antonio Eusebio Medina, que hoy está cumpliendo años, y bueno, y para todos los radioescuchas, y muy buen fin de semana. Me pueden contactar vía Facebook como Carlos Barrios con cada kilo. Mi número personal es 2281-637594, es mi contacto, ya sea para alguna grabación, algún evento, ahí estamos presentes. Recuerden, 2281-637594. Muchas gracias y nos estaremos viendo por aquí el próximo fin de semana.
0: Primeramente Dios, también me voy. Shabbat Shalom para todos. Que tengan un maravilloso fin de semana. Cuídense mucho. Y si Dios quiere, el lunes a la hora acostumbrada por aquí nos encontramos. Besito, chao.
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Señoras y señores, bienvenidos sean a los grandes trompos del Super Conteo. Ya estamos listos para arrancar con todo en este sabadito glorioso. 12 de la tarde ya con 6 minutos, clima agradable, 26 grados, un sol picosón, eso sí, se siente más de lo que es. Pero nosotros ya estamos listos para comenzar contigo y disfrutar de los mejores clásicos, los buenos trompos en el gran Super Conteo en el 955. Mi nombre es Adi, te acompaño hasta las 4 de la tarde, tenemos un recorrido muy interesante. Y vamos arrancando con estrenos nuevos, incorporaciones muy chulas, realmente chulas. Y es que ha habido mucho movimiento de parte de todos los involucrados, de muchos artistas, Paty Cantú, Lupillo Rivera, Les Medina, varios bastante. La cosa ha estado densa el día de hoy. Pero vamos a dejarte con el estreno de un disco bastante interesante llamado Nada Importa Tanto, parte de nuestro gran amigo Mark Seguí, quien está soltando este EP ahora, después de haber tenido una grandiosa gira con No Tengo Prisa y tenido participaciones en México también, por cierto, en Ciudad de México y en Monterrey. Es un disco sencillito, son 6 rolas, dura como unos 15 minutos, unos 20, algo bien, algo tranquilo, pero la verdad es que sus colaboraciones son muy interesantes. Algunos mexicanos por ahí en escritura y también, como de que no, algunas personas nuevas. Pero el éxito de este disco radica justamente en la canción número 2, que la detonamos a continuación. Esto es Esperando Que Vuelvas. Una incorporación, un estreno de parte de Nada Importa Tanto a cargo de Mark Seguí. Disfrútala y bienvenido al Super Conteo.

0: tristeza. Qué tristeza, la verdad, qué tristeza. De eso parte del estreno del nuevo EP. Nada importa tanto, lo disfrutas en el superconteo. ¿Qué opinas de esto? Cuéntamelo, la verdad es una canción muy ad hoc. Honestamente, muy, muy ad hoc. Bienvenidos, arrancamos ya con el primero de los estrenos, de la primera de las incorporaciones o de las novedades de este 955 en el superconteo. Y qué bueno que vamos a comenzar con el Top 10. Ojo, esta incorporación también es nueva, ya algunos lugares fueron despachados. Vamos a ver, tenemos nueva piel en este superconteo, en este listado. Que te recuerdo, hay algunos que me preguntan por qué canciones que les gustan mucho pues no aparecen. La razón es sumamente sencilla, es que no me las piden. Si ustedes piden sus canciones a través de espacios de complacencias, a través de la programación, no sé, dígase el ejemplo de... ¿cuál será buena idea? La de Osadía, me la han pedido mucho, de Cristian Castro. Pues de esa forma ya estaría entrando dentro del superconteo y ya podría competir. Pero si ustedes no las piden, también podría que nunca llegaran. Entonces déjense caer con sus complacencias cuando tengan la oportunidad. Si una canción les gusta mucho, que podría acumular puntos para cuando toque el momento de ser presentada en este Top 10. Vámonos con la primera incorporación, justo es lo que estábamos hablando. ¿Ya vieron El Diablo Viste la Moda? Espero que sí, porque es una de las películas del momento y realmente vale muchísimo la pena que la disfrutes. Y por esa razón entra hoy en escena una de las grandes canciones de ese soundtrack. Tú la escuchas, hermano, tú la escuchas y te sientes que estás en el Festival de Milán. Sí, así como lo escuchas, tú te sientes en la mismísima piel de Miranda Presley, siendo todo un genio, toda una genio de la moda. Tú escuchas el lugar número 10.
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0: Tú escuchas Runway.
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0: La verdad, mi rola. Me siento en Prada. ¿Ustedes qué opinan de la primera canción, la primera gran incorporación del 955 en este bendito, bendito superconteo? Señores, pues ya, estamos bien, estamos a gusto. ¿Les late que continuemos o qué onda? La siguiente incorporación me encanta. Nos vamos a meter en mood mundialistas, ¿ok? Y es que Shakira, justamente estábamos hablando con Citlali en estos momentos acerca de esta nueva canción del mundial. Y es que, ¿cómo le hace Shakira? ¿Cómo le hace para saberle la fórmula? Ojo, esta canción ha despertado, no te lo voy a negar, ha despertado cierta polémica porque suena más o menos parecida a todas las canciones de Shakira de los mundiales. Es decir, ya le sabe la fórmula. Pero aún así, se siente bien, o sea, se siente interesante. Cada vez que la escuchas, dices, güey, ya viene el mundial. Ya quiero pegarme en el televisor y ver a mi selección favorita competir para ver si puede llegar a la Copa del Mundo. Ya quiero ilusionarme con que México va a ganar y va a llegar al quinto partido. No sé. Al menos a mí como FIFAs me sucede muy seguido. ¿Ustedes ya escucharon la nueva canción del mundial? Si no, no te preocupes, la tengo aquí justo para ti.
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2: 12:26. Ya disfrutamos de Runway, ya disfrutamos también de nuestra querida Shakira con Die Die. Ahora, ¿cuál es la siguiente canción? El número 9 también me encanta. A ver, miren, no sé qué está pasando con la raza que últimamente está queriendo sacar covers y versiones nuevas y bla, bla, bla. Ya salió Ojos Tristes de Selena, que también básicamente es el muchacho Los Ojos Tristes de Janet, que es una gran canción. Ya también salió Prófugos con... ¿cómo se llama? Prófugos con nuestro querido hermano Lovell, quien también es una gran canción. También tuvimos Mariposa Tecnicolor de Laura Pausini, entre otros tantos covers que han salido por ahí. Y ahora hace un otro más. La diferencia con este es que es muy interesante, ¿eh? Una versión que gusta. No sé, es como José José, pero en los nuevos tiempos, básicamente. Juan Solo se sacó un 10.
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2: Bueno, más bien se sacó un 9. Ya saben, la posición 9, ¿no? ¿Entienden? No, mal chiste. Sí, ya sé, mal chiste. Juan Solo, Piel de Azúcar, posición número 9.

0: encanta. Juan Solo, te amo. Gracias por todo. Gracias por tanto, Juan Solito. Gracias por tanto. 12.31, nos vamos con la siguiente incorporación en el 955. A ver, ya escuchamos Daida, ¿eh? ¿Qué les parece si nos vemos con Olivia Rodrigo? Con nuestra querida Olivia Rodrigo, quien tiene nueva canción presente, quien ya va a soltar disco, que seguramente será álbum del año, como siempre. Ay, no es cierto, pero Olivia es joya. Olivia Rodrigo es joya, y con esta canción está más que claro que viene a por todas de nuevo. ¿Te imaginas tres grandes discos? Y es que ninguno ha decepcionado. Sour, un éxito. Guts, consolidación como superestrella. ¿Ahora el que sigue? ¿De qué será? Disfrútala.
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1: Te amo, Olivia Rodrigo. Te amo con todo mi ser. Señores, seguimos con más música en el 955. Buenos saludos para todos ustedes. Gracias por ya estar en sintonía. Nos vamos con la posición número 8. Los CD9 van, miren, de a poco. CD9 pasó del 10 al 8. Les faltó el 9. Van bien. O sea, a lo mejor y la siguiente pasan al 5. Todo depende de ustedes. Me gusta la canción, ¿eh? Como que siento que conecta con mi yo de los 2010. Y me hace decir, ah, qué buenos tiempos. No, bueno, en el 2010 no. Conecta con el yo de la prepa. Porque con ese fue con el que escuché a CD9 la primera vez. Aún lo recuerdo. Hay que volver, como su canción. Una vez más.
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1: Con profundo afecto y sincera gratitud, nos dirigimos a nuestros maestros para reconocer su vocación, su entrega generosa y el invaluable servicio que realizan cada día en las escuelas y en los corazones de los niños, los jóvenes y de tantas familias. Los maestros siembran esperanza donde otros solo perciben dificultades. Construyen futuro donde parece haber incertidumbre. Y sobre todo, no se limitan a transmitir información, sino que forman personas que saben amar y servir a los demás, venciendo el propio egoísmo y la indiferencia social. Todo a Jesús por María, todo a María para Jesús. Dios te bendice.
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7: Ok, señores, a ver. Vamos con One More Time, ¿verdad? Vamos con One More Time. Me gustó mucho esa canción, no se los voy a negar. Y la siguiente también me gusta. Mon Laferte, descubre Femme Fatale. Buena canción, ¿eh? Mon Laferte. Es muy, muy buena. Apenas vengo dándome cuenta. Yo lo sé, perdónenme. No estaba tan acostumbrado a escuchar a Mon Laferte, pero Dios mío. Nos vamos con Mon Laferte antes de iniciar la última canción de este super conteo. En posiciones ya saben que no se mueven.
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0: seguimos soltando más música en el 955. Ya estamos llegando a la cartelera antes de los trompos. Y la última canción ya se estará despidiendo también, oye. Y es que Siddhartha se nos va. Como estás escuchando. Así como lo escuchaste. Siddhartha se nos va. ¿Por qué Siddhartha se nos va? Bueno, pues ya tocó el momento. Ya tocó el momento y Siddhartha es momento de que diga también adiós. Posición número 7. A menos que lo vayas pidiendo, puede regresar. Pero todo cae en tus manos. Esta es la última antes de los trompos.
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rola, neta, mi rola. Siddhartha con Escápate Conmigo, 12:52 minutos, señores. Bienvenidos a los trompotes. ¿Cómo de

tenso, así que por favor, pónganse bien al pendiente con nosotros porque tenemos canciones muy interesantes que van a ir compitiendo el día de hoy. La primera, la esquina número uno, la opción number one, se trata de nada más y nada menos que de una diosa, ¿ok? De una diosa, básicamente. De alguien que sabe dominar el juego, de alguien que sabe hacer las cosas como se deben, de alguien que realmente sabe cómo mover la industria. ¿De quién estoy hablando? La opción número uno suena más o menos así.

Carpenter se montó en un beat increíble con su voz angelical y nos canta When Did You Get Hat? Para ir sonándola hoy. Si quieres que gane Sabrina Carpenter, vota por tu opción favorita, o sea, la número uno. Esta canción podría también haber entrado en El Diablo Viste a la Moda, ¿eh? No vaya a ser que estoy cometiendo algo garrafal y yo ni he enterado, ¿eh? No estuvo. Esto es parte de su gran disco, Men's Best Friend. Me encanta, ¿eh? Te amo, Sabrina. Esta canción va para mi soundtrack. Es la opción number one, ya se la saben. Qué bueno que ya están despertando. Si quieren que gane Sabrina Carpenter, voten por la uno. Pero yo quiero hacerles una pregunta. ¿Ustedes ya comenzaron a llenar su álbum de estampitas del mundial? Porque la siguiente canción...

0: Si quieres que gane la opción número 2 para irnos metiendo a moods más mundialistas, vota por Los Ángeles Azules y Belinda. ¿Cuál canción será la ganadora? Tú lo decidirás. Como un gol al minuto 90. ¿Cuál gana, señores? 3, 2, 1.
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0: ¡Vámonos, recio! Señores, voten por su favorita. Abriendo votaciones, estamos con la opción número 1 tratada de Sabrina Carpenter, When Did You Get Hot. La opción número 2 es Por Ella, de Los Ángeles Azules y de Sabrina Carpenter. ¿Cuál de las dos rolitas será la que se lleve este primer trompo? Ustedes lo definen justo en estos momentos votando. Voten por su fab. ¿Cuál de las dos ganará? ¿La del mundial o la que no es del mundial?
3: Voto por la número 2, por favor.
0: La número 2, Por Ella, a cargo de Los Ángeles Azules. Primer voto, ¿cómo de queñón? Por acá, ¿por qué votamos? ¿Qué onda? Hello, buenas tardes.
3: Voto por la número 2.
0: ¡Vámonos! 2-0. Hello, ¿qué onda, mi negrito? ¿Por quién votamos?
4: Hola, que no sabía.
5: Voto por la 1.
0: 2-1, ok, mi negrito. No, hombre, estás tras un sueño. Hola, ¿por quién votamos?
6: ¿Qué onda? Por la de Beli Bélica.
0: ¡Beli Bélica se lo lleva! ¿Cómo de que no? ¡La primera ganadora! Ya nos pusimos mundialistas, ya nos pusimos bien acá. Esto es la opción perdedora. Lo siento, Sabrina.
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0: No cuajaste, mana.

0: Pedazo de rola, when did you get hot? ¿Cómo de que no, señores? Seguimos soltando más música en el 955. Regresando del corte, tenemos el siguiente trompo, así que no te lo pierdas. Gracias por acompañarnos.
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0: Let's go, señores. Let's go.

0: qué bueno que les está gustando este super conteo. Qué bueno que les está gustando. Nos vamos con el siguiente trompo. ¿Cómo de que no están listos? La canción número... A ver, miren, a ver. La semana pasada anduvieron diciéndonos que no sé qué, que yo me burlo, que yo soy no sé qué. Y yo les dije, solamente digo lo que es verdad. Me sorprende que esta canción no haya podido llegar al primer lugar. Imagínense tanto así que ya está abajo. Si hay alguien por ahí que nos escucha, cuyo fandom es súper ultra fuerte, tal vez debería hacerle caso a la siguiente contienda, porque si no su canción maybe se nos va. ¿De qué canción estoy hablando? Bueno, ustedes ya se la saben. Sad, pero esta canción está en el número 5, lo sé. De hecho está en el 4, pero puede bajar al 5. Digo, las ARMYs podrían hacerlo todo. ¿Será posible? Esto es BTS, opción número 1. Si quieres que gane BTS con Swim, vota por la opción número 1. Sad, pero ¿podrán las BTS contra el mundial? Eso está por verse, porque la opción número 2 suena más o menos así.
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0: Como dice. Y que suene el...
3: Olé, olé, olé.
0: Ojo, aquí creo que fue una cuestión de dicción, porque no es olé, es ole. El ole de los estadios. Pero seguramente fue porque rimara. Porque aquí ya me dijeron que no les gusta que Belinda diga olé. No es olé español, es olé del ole. ¿Saben cómo? En plan... del fútbol. ¿Pero quién gana? ¿Quién gana? ¿El Mundial o gana BTS? ¿Cuál de las dos? En corto, en fa, en 3, 2, 1...
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0: Señores, vámonos con la votación, por favor. ¿Dónde está mi sonido? Aquí está. ¿Quién gana? Opción 1 es Swim, opción 2 por ella, es decir, la canción de la FIFA. ¿Qué onda? Hellos.
4: Hola, hola, mi voto es por Swim.
0: Swim, se lleva el primer voto.
5: Hola, voto por Swim, la opción número 1, gracias.
0: Opción número 1, tenemos 2-0 Zapatero, ojito piojito. Hola, ¿por quién votamos?
6: 1.
0: La 1, 3-0 Zapatero, ¡ay, manos! ¿Qué? 3-0. ¿Es en serio? ¿3-0? Este no se escuchó, ¿eh? No se escuchó nada. Este no contó. 3-0.
6: BTS.
0: ¡Ay, canijos! ¿4-0? No, pues le damos. Ah, mija, mis ángeles azules se nos fueron. Opción número 5. Posición, mejor dicho. Ya quedó establecida.
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Oiga, me da miedo que estamos avanzando bien en corto, La verdad. Pero bueno, ustedes son los que mandan. ¿Están listos para el siguiente trompo? Vamos a darle. ¿A quiénes tenemos online? Bueno, espérenme un segundo. No, a ver, espérenme. Creo que la regué, manos. Sí, la regué. La he regado. No importa, en un momento lo resuelvo. Es que... La he regado. Muy mala mía. Yo estaba planeando tenerlo todo sumamente bien, bonito acá. Ya la regué. Aguánteme un segundo. Bueno, ¿de qué trata, Sad? ¿Qué estás haciendo? Ahorita les cuento. Es que... Ya lo tengo listo, ¿ok? Ya lo tenemos listo. Ya lo arreglamos. Aquí arreglamos todo cortísimo. Señores, tenemos la siguiente gran canción. Ey, este caballo me gusta como para continuar su gran auge. ¿De qué estás hablando, Sad? Bueno, te voy a contar un poquito acerca de esto, porque la canción que quiere llegar hacia el gran estrellato es la número 1.

¿Sabes por qué estás tan misterioso? Es que quería una entrada épica para cantarte Swim de BTS, para que votes por ella, porque es la opción número uno. Y decirte, hey, Swim suena muy bien. Y tú me dijeras, oye, sí, Swim suena muy bien. Y dijera, ¿por qué no votas por ella? Y tú dijeras, tienes razón, votaré por ella. Y entonces, por esa razón, votarás por la opción número uno. Vamos a ver qué tal le va, Opción número uno, Swim. Ok, ya todos bien, todos listos. Excelente. La opción número dos... si va a tener su entrada épica, cómo no, y es que cómo no tenerla, si es mi gallo, mi verdadero acá. Señoras y señores, el volumen jamás va a ser suficiente cuando suena este himno. El amor, la fiesta, ¿cómo suena?

0: ¿Quién gana, los BTS o el Shastem? ¿Sabías que después de esta canción fue que le empezaron a decir Shastem? Porque Nicki así le dijo. No lo sabías, ¿va? Vota por la opción número 2. ¿Cuál gana? 3, 2, 1, let's go.
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0: ¿Cuál fucking gana? Coméntenmelo, señores. Coméntenmelo, mis chabelardos. Hola, ¿por quién votamos? Buenas, tenemos otra llamada, no te preocupes. ¿Por quién votamos? Hello.
3: Por el centro radiofónico, porque eso me cae en gordo.
0: ¿Por quién? Hola. No sé ni siquiera quién habló por acá. ¿Por quién hablamos? Hola.
4: Voto por la número uno.
0: Gracias, señor. Voto por BTS. Tenemos el primer voto listo. ¿Qué onda, Gelaus?
5: ¿Qué onda, Misak? Voto por la número 2.
0: Tenemos 1-1.
6: Hola, voto por la opción número 1, es Wim.
0: Tenemos 2-1. Por acá, ¿por quién votamos, Gelaus?
7: Voto por la opción 1.
0: Tenemos un 3-1. Vámonos con la 2, ok, 3-2. 3-2, 3-2, ok, bueno. Me está espantando. 3-2, 3-2. Hola, ¿por quién votamos?
8: Voto por la opción número 1.
0: ¡Tenemos un 4-2! Hello, ¿por quién votamos?
9: Mi voto es por la opción 1, Swim.
0: Ah, ya. Ya perdimos. Justin Bieber se queda en la opción número 4. ¿Eh, Swim vuelve? ¿Será que Swim vuelva? Ustedes son los que lo determinan.
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Ya está 1:21 p.m. y señores, ¿están listos para arrancar? Y es que tenemos en nuestro haber, ¿cómo de que no? La gran semifinal para abrocharse los cinturones y ver cuál de las dos llega a la final. Opción número 1, nos vamos tendo, por favor.

0: Opzione numero 1, Swim, the BTS. Swim, swim. ¿Quieres que gane Swim the BTS? Vota por la opción number 1.
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0: Me gusta como pa' finalista, ¿eh? Nada, mentiras, la verdad me gusta más la opción 2.

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2: Pues a darle. Señores, bienvenidos. ¿Por quién votamos? Buenas tardes, hellos.
3: Voto por el número uno.
2: Votamos por BTS, gracias corazón, primer voto. Hola, ¿por quién votamos?
4: Por Manuel Turizo.
2: Manuel Turizo, 2-1. La pasamos rico.
5: Voto por la número 2.
2: 2-1, ¿por quién votamos? Sigue llamando por tu voto. Sigue llamando por tu voto, 2-1.
6: Mi voto es por la opción 1, sí.
2: Tenemos 2-2. ¿Por quién votamos, hola? Tenemos un 3-2. ¿Por quién votamos?
6: Voto por la opción número 1.
2: Mercedes, tenemos un 3-3. Oigan, ¿será que ya nos vamos a muerte súbita? ¿O me aguanto? ¿Por quién votamos?
7: Bueno.
2: Hola, ¿por quién votamos?
7: Por la 2.
2: Tenemos la 2, perfecto. ¿Por quién votamos, hola?
8: ¿Qué onda, Misak? Por la número 2.
2: La número 2, ok, ya que nos estamos desenvolviendo. Tenemos una diferencia de 2 votos. A ver, último audio. Si llegase a... Sí, diferencia de 2 votos. ¿Hola?
9: Voto por Swim.
2: Tenemos diferencia de 1 voto. El siguiente audio lo define todo. Si no, nos vamos muerte súbita. ¿Hola?
5: Misak, voto por la número 2.
2: ¡Nos vamos, Narnia! ¡Se queda Swim en tercer lugar! ¡Cómo no! Tenemos final asegurada, señores. Tenemos final lista.
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0: 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Señores, déjenme tomar agua, por favor, porque esto se viene. Ya llegamos a la gran final. Hemos llegado a la gran final. Ha sido un camino largo, ha sido un camino muy interesante. Han habido movimientos interesantes. Y hoy llegamos a donde todos quieren llegar. Hoy hemos llegado a la gran final del Super Conteo. ¿Están preparados para lo que tenemos a continuación? Dos canciones. Dos grandes canciones. ¿Cuál de las dos se lo llevará? Tú decides. En primer lugar, la canción que busca llevarse la posición de oro.
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0: Qué canción sota, la verdad.
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0: como dice. Toco, toco, toco. Opción número uno para ya coronar esta canción sota. Pero la opción número dos. Hijo, mano, la verdad es que yo creo que le van a tener que meter un nerfeo.
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0: Miren, si les soy honesto, ya.
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0: Ya no me duele tanto como antes, ¿ok?
2: A clases los llevábamos los dos.
0: Digo, puede ser que es porque tengo un bloque emocional, claro.
2: Perfecto.
0: Más que estar melancólico. No lo sé, pero si tú te encuentras triste, esta canción es la ganadora.

0: No lo sé, ¿cuál votan, chavos?
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0: Opción número 2, Matiz y Leonel García con Hipotéticamente. A ver, let's go. ¿Cuál será la que gane? Miren, a ver.
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0: Ya basta, porque si no, sí me voy a proyectar. Señores, tenemos opciones listas. En el número 1 y en el número 2 ya están las posiciones definidas. A votar, señores.
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0: ¡Let's go! ¡Ya nos la sabemos! Mano izquierda, Raguayana y Manuel Turizo. Mano derecha, Leonel García. ¿Cuál se va a llenar primero? Hola, ¿por quién votamos?
4: Hola, hija de...
0: ¿Y Jade, por quién votamos?
4: Por la 1.
0: Tenemos un votito, gracias. ¿Por quién votamos por acá?
5: Por la 2.
0: La número 2 también tiene su voto. Primer dedo levantado para ambas. Señores, buenas tardes. ¿Por quién votamos?
5: La 1.
0: La número 1. Dos votos. ¿Por quién votamos?
5: Isaac. Hipotéticamente.
0: Tenemos un 2-2. Oigan, vamos bien recios, ¿eh? 2-2. ¿Qué onda?
6: Voto por la número 2.
0: Tres
6: por favor.
0: Votos, ok, se empiezan a alejar. Tres votos contra dos. Hola. Me va a costar agarrar el mouse. ¿Qué onda?
7: ¿Qué onda, Sam? Buenas tardes, votamos por la 2.
0: ¡Hijos, mano! ¡Tenemos un 4, no! Por acá, ¿por quién votamos, señores? Buenas tardes. Hello.
8: Vamos por la número 2.
0: ¡Tenemos ganadora! ¿Cómo le voy a hacer? ¿Cómo le voy a hacer? ¿Cómo le voy a hacer si ya tenemos ganadora? Oigan, esta canción les pega recio, ¿eh? No los culpo, a mí también. Aquí llegamos al final del superconteo con campeón incluido por tercera ocasión. Vamos a repasar, ¿les parece? De la posición número 10 ha entrado Echi con un soundtrack increíble, Runway, colaboración con Lady Gaga. Número 9, Piel de Azúcar de Juan Solo. Muy buena rola, por cierto. Número 8, CD9 con Otra Vez o One More Time. Número 7, Siddhartha se nos va yendo, con Escápate Conmigo. Número 6, Sabrina Carpenter con When Did You Get Hot. En el 5, se quedan Los Ángeles Azules con Belinda. En el 4, Justin Bieber. Ahí va de a poquito. En el número 3, BTS. ¿Qué pasó, hermanas? ¿Qué pasó? Número 2, Raguayana y Manuel Turizo. Número 1, ganadora. Por tercer fin de semana, se lleva. Hipotéticamente, te quedas con las dos opciones de plata y oro.
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0: Mensaje del arzobispo Jorge Carlos Patrón Wong.
1: Damos gracias a Dios y oramos por los buenos maestros, los maestros que se convierten en verdaderos guías. Con su presencia cercana, su paciencia cotidiana, con su palabra oportuna, un maestro logra que cada niño y cada joven, cada familia, se reencuentre consigo mismo, a descubrir sus talentos, a mirar con esperanza el porvenir. Y sobre todo, un buen maestro ayuda a descubrir a cada niño y a cada joven la bondad, el bien y el amor que Dios ha colocado en su corazón. Todo a Jesús por María, todo a María para Jesús. Dios te bendice.
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0: Free Radio. ¿Para qué le voy a mandar saludos enormes, enormes a mi querida Navis? Con una canción muy especial, ¿ok? 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Te amo.
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Se trata de Casa Nueva a cargo de Sulkin y Lola Índigo, señores. Por acá nos estaban pidiendo una canción hace ratito, que espero que les guste mucho también, porque mi papá quiere escuchar una de Cristian Nodal. Y bueno, con todo el gusto del mundo, jefe, si la quieres, aquí la tienes.

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3: 2x1 de Karim León, ¿cómo no?

0: Cari León con una vida pasada, señoras y señores, cómo no, las 2 de la tarde con 40 minutos. ¡Ey! Me encanta que ya nos están mandando sus mensajes, por acá nos están pidiendo una canción de Run DMC, claro que sí. It's Like, con muchísimo gusto, y abrazotes para el buen Joshua, en un momento te la detonamos. Hello, ¿a quién tenemos por acá?
1: Uno.
0: ¿Qué onda, mi querido Mike? ¿Cómo estás?
1: Bien.
0: ¡Qué bueno! ¿Qué tal te trata el sabadito?
1: No, está haciendo algo de calor.
0: Sí, mano, la verdad, sí, como para echarse un suerito, ¿eh?
1: Ándale, pero yo quiero dos de Santa Fe Clan.
0: Dímelas.
1: Ultimate y la de... Nada es para siempre.
0: Ya, ¿estás mi rimago? Dos para amenizar este día, ¿cómo no? Santa Fe Clan, ¿sí? Con Ultimate. Y la siguiente...
1: Para ustedes, normal.
0: Ay, muchísimas gracias, mi querido Mike. Pues ya tengo lista la primera. Y también la segunda, espero que te guste mucho porque quiero que todo el mundo se entere que si la quieres...
1: Gracias.
0: De nada, mi hermanito. Bonita tarde. ¡Amaños!
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0: Breakout, las 3 de la tarde en punto.
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Post Malone con Chemical, ¿cómo de que no? Por acá, ¿quién más tenemos online? Hello, buenas tardes. Buenas tardes, 2x1 de Shakira y Alex Sintek. Ah, la tortura. ¿Y la otra cuál es? No lo sabemos, pero ahorita la buscamos. La tortura de Shakira y Alex Sintek, mi querido Cruz. Abrazos, mi hermano, gracias por estar acompañándonos. ¿La otra cuál es? De hecho, no es Alex Sintek, es Alejandro Sanz. Leí mal. ¿Qué otra canción tienen con Alejandro Sanz? Déjame te la busco, mi Cruz. Con todo el gusto del mundo. Ya se la saben, sus canciones favoritas. Al 2281-614-955. Ah, bésame. Listo, mi hermano. Disfrútalas mucho.

Algo bien, ¿eh? La verdad, algo bien. ¿Cómo de que no, señoras y señores? A ver, ¿a quién más tenemos en línea? Algo de Justin Bieber, con todo el gusto del mundo. Con todo el gusto del mundo. Déjame te la detono, mi hermano. All the way. Disfrútala mucho, porque si la quieres, si la quieres, mi hermano, aquí la tienes. Gracias por estar escuchándonos, por cierto. Como siempre les recuerdo, 2281-614-955, que ya casi me lanzo en una hora.

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1: Nuestra gratitud y nuestra oración por los maestros que desempeñan un papel central y decisivo en la formación integral de los niños y de los jóvenes. Educar no consiste únicamente en transmitir contenidos o cumplir programas académicos. Educar es acompañar, orientar, escuchar y animar a los niños y a los jóvenes, a las familias, a descubrir el sentido de la vida humana, que es el amor y el servicio. 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

Con esta nos despedimos, señores. Gracias por estarnos acompañando. Excelente fin de semana. Espero que tengan un bonito sábado. Cuídense mucho y buen provecho si ya se encuentran comiendo. Como siempre, por todas las redes sociales me pueden encontrar como SadreCHH para irnos despidiendo. Y con una canción muy bonita para todos ustedes. Cerramos con amor, con burbujas de amor. Hasta pronto.

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1: Con profundo afecto y sincera gratitud, nos dirigimos a nuestros maestros para reconocer su vocación, su entrega generosa y el invaluable servicio que realizan cada día en las escuelas y en los corazones de los niños, los jóvenes y de tantas familias. 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Dios te bendice.
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